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0: Son las 7 de la noche y 31 minutos.
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1: Teo 6, presente Agua Marina, la familia Yupanqui, para Maite, Marilyn, Yurisa, para toda la familia Yupanqui, cariñoso saludo. Vamos a vacilarnos contigo la música y sigue los éxitos hoy para disfrutar de lo bueno y para pasarlo rico. Viene la siguiente canción aquí en Quirubinca, Agua Marina, así te

0: vamos en esta noche aquí en Quirubirca. Todo es felicidad, todo es alegría. Y para nuestro amigo, el alcalde Walter Díaz Ramos, nuestro sincero salud y toda la gente que conforma la municipalidad de esta hermosa tierra, de este hermoso lugar.
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2: Son las 10 de la noche y 31 minutos.
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0: ¿Qué pasó, panamí? Ven acá. ¿Qué pasó, háblame? Mira, ¿sabes quién me controló, chamo? Que eso está bello, ¿viste?
1: ¿A quién?
0: A la chama esa que iba ahí en la 16.
1: ¿Al bomboncito?
0: No, vale, es una chama estudiosa de su casa.
1: Bueno, eso que me interesa a mí, ¿tú sabes cómo soy yo? Yo como, mano, y me voy. Es más, se roba aparatosamente cerrado.
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2: 12 de la noche
3: y 30 minutos.
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0: mañana y 4 minutos.
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0: 1:31.
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0: 2
1: en punto.
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0: 2:32.
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0: 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La hora.
1: Tres
2: en punto.
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0: 8:35 minutos.
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0: American English, les presentamos nuestro segundo éxito. Esto es Me Gustas, en la voz de Jonathan.

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0: Ya son las 4 de la mañana.
1: En punto.
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0: son las 4 de la mañana y 30.
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0: levantarse. 5 de la mañana
1: y 4 minutos.
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1: A levantarse, 5 de la mañana
2: y 35 minutos.
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0: Son las 6 de la mañana y un minuto.
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0: Son las 6:33 a.m.
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7: Estimados amigos de todos los caseríos, centros poblados y ciudades, a donde llega la señal de esta su emisora favorita. Sean bienvenidos a La Libertad al Día.
6: 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Estamos listos para ofrecerles lo mejor de la información.
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7: En entrevista reciente a Radio Nacional, el ministro de Desarrollo Agrario y Riego, Marco Vinelli, sostuvo que el pedido de facultades legislativas desde su sector apunta a que los proyectos de inversión se ejecuten en menores plazos para beneficio de los productores.
6: Hizo énfasis que en el caso específico de Midagri, se está proponiendo cambiar varias normas relacionadas con semillas, con los sistemas de innovación, la asistencia técnica, los recursos hídricos y el tema forestal, para que se pueda agilizar y simplificar los trámites. El pedido de facultades legislativas es la autorización que el Congreso otorga al Poder Ejecutivo para que pueda emitir normas con rango de ley sobre materias específicas y durante un tiempo limitado.
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7: El MINEM destacó que promover y visibilizar las buenas prácticas en la actividad minera fortalecen esta actividad económica y la hacen sostenible, innovadora y competitiva. Por ello, resaltó la importancia de identificar, reconocer y difundir experiencias que vienen generando resultados positivos en la actividad minera, como la iniciativa de Prominería Global, con su Índice de Buenas Prácticas Mineras en el Perú 2026.
6: Eduardo Lanao, presidente ejecutivo de Prominería Global, organización internacional que promueve una cultura minera responsable y sostenible, explicó que todas las prácticas identificadas serán clasificadas considerando ámbitos como el conocimiento y la articulación sectorial, la sostenibilidad ambiental y la innovación, el desarrollo territorial y la diversificación productiva, y la educación, salud, talento y diversidad, y serán evaluadas con el objetivo de crear un índice donde se establezcan estándares que demuestren que en la minería formal existen buenas prácticas mineras generando impacto positivo y desarrollo en el Perú.
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7: La ministra de Desarrollo e Inclusión Social, Miris, Maritza Canales, y el jefe del INDECI, Luis Vázquez, articularon acciones de preparación y respuesta ante una eventual emergencia por el impacto que provocaría el fenómeno El Niño.
6: Entre las medidas previstas, el programa Cuna Más contribuirá a identificar espacios que puedan ser utilizados como albergues. En tanto, el programa de alimentación escolar, PAE, trabajará en mecanismos para garantizar la disponibilidad de alimentos para los escolares ante una emergencia. A su vez, los programas Pensión 65, Juntos y Contigo asegurarán la continuidad de las subvenciones, considerando la posibilidad de adelantar pagos ante situaciones de emergencia. De igual manera, se plantea identificar a los comedores populares y ollas comunes ubicados en las zonas afectadas para facilitar la entrega de alimentos a través de los gobiernos locales y con los recursos que correspondan.
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7: El Consejo de Ministros aprobó el proyecto de ley del presupuesto público para el año fiscal 2027, el cual presenta un incremento de 3.5% con relación al presupuesto institucional de apertura del año 2026. La propuesta, que será remitida al Congreso de la República, combina la atención de las principales necesidades para la población con el compromiso del gobierno de preservar la sostenibilidad de las finanzas públicas.
6: Una de las prioridades del presupuesto 2027 es fortalecer la seguridad ciudadana y la lucha contra la criminalidad. En el ámbito del desarrollo y la inclusión social, el proyecto asigna recursos al MIDIS con el objetivo de duplicar el monto que reciben los beneficiarios del programa Pensión 65. En el caso del sector salud, el proyecto del presupuesto destina recursos para el financiamiento de inversiones, como el mejoramiento de hospitales.
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7: Para reducir las tasas de morbilidad y mortandad en ovinos y camélidos sudamericanos frente a las bajas temperaturas, el Midagri, a través del programa Agro Rural, culminó al 100% con la entrega y aplicación de más de 17.000 kits veterinarios en La Libertad y otras 14 regiones prioritarias, protegiendo preventivamente a más de 1 millón de cabezas de ganado.
6: El director ejecutivo de Agro Rural, Óscar Olivera, explicó que la entrega de estas medicinas y materiales se efectuó en trabajo articulado entre el gobierno central, regional y local, y la aplicación fue realizada por un equipo técnico especializado a través de diversas campañas masivas de dosificación en cada una de las jurisdicciones beneficiadas, donde también se brindó asistencia técnica a las familias.
7: Es momento de realizar nuestra acostumbrada primera pausa. Ya regresamos con más información.

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1: Continuamos con La Libertad al Día, el programa que transmite buenas noticias, las cuales también las encuentra en Facebook.
2: Los esperamos en Facebook. Nos encuentra con el mismo nombre de nuestro programa, La Libertad al Día. Continuamos con más información.
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1: El pasado 3 de septiembre, en el distrito de San Agorán, se llevó a cabo una jornada de atención integral dirigida a personas con habilidades diferentes y público en general, denominada la Caravana de la Inclusión.
2: En el evento impulsado por la Municipalidad Distrital se ofrecieron servicios de atención médica, exámenes de laboratorio y odontología. Asimismo, se brindó el servicio gratuito de corte de pelo, emisión y renovación de certificados de discapacidad y carnet CONADIS, inscripción a los programas Contigo, Cuna Más, Juntos y Pensión 65, entre otros, beneficiando a la población del distrito.
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1: Ante los incendios forestales ocurridos en las últimas semanas en la provincia de Santiago de Chuco, la Municipalidad Provincial emitió un comunicado a la población alertando de los peligros que traen la ocurrencia de estos eventos.
2: En el comunicado publicado en sus redes sociales, recomienda a la población tomar conciencia y actuar con responsabilidad, evitando la quema de pastizales, basura y cualquier tipo de vegetación, ya que estas prácticas pueden provocar incendios de gran magnitud, poniendo en riesgo bosques, cultivos, viviendas, animales y la vida de seres humanos.
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1: Importantes sesiones demostrativas de alimentos ricos en hierro fueron llevadas a cabo en el distrito de Quirubilca, en la cual participaron familias de los diferentes caseríos.
2: Los caseríos en donde se desarrollaron ferias y demostraciones de preparación de alimentos, además de entrega de víveres por parte de la Municipalidad Distrital, fueron José Carlos Mariátegui, Chorey Chico y El Sauco. El martes 8 la actividad visitará el Centro de Salud San José de Porcón, el miércoles 9 el Centro de Salud de Cachulla Baja y el jueves 10 de septiembre el Centro de Salud de Chaguín.
1: Realizamos la segunda pausa del programa. Ya regresamos con más noticias. 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
1: Estamos de regreso aquí en La Libertad al Día. Continuamos con más información.
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2: El presidente de la Cámara de Comercio de La Libertad, Fernando Guerra, anunció la realización del 37 Encuentro Empresarial del Norte, que se celebrará del 14 al 16 de octubre del 2026 en la ciudad de Trujillo.
1: El representante sostuvo que la participación asociativa del Estado con el sector privado es clave y estratégica para lograr cosas importantes en el territorio nacional. Indicó que para esta versión del encuentro empresarial se ha diseñado una agenda importante que cuenta con el respaldo técnico del Instituto Peruano de Economía, IPE, y la Confederación Nacional de Instituciones Empresariales Privadas, CONFIEP.
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2: El Instituto Nacional de Estadística e Informática, INEI, a través de la Dirección Departamental La Libertad, informó que a junio de 2026, la producción de papa registró un crecimiento de 29,1% en comparación con similar mes del año anterior, explicado por las mayores áreas de cosechas, favorecidas por las buenas condiciones climáticas del cultivo.
1: Entre otros cultivos que registraron incremento, destacan la sandía, tomate, alfalfa y palta, entre los más destacados.
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2: La Oficina Nacional de Procesos Electorales, OMPE, anunció los locales de votación para las elecciones regionales y municipales del próximo 4 de octubre. Ingresando el número de DNI en el sitio web consultaelectoral.ompe.gov.pe, se podrá revisar la información sobre el local de votación, número de mesa, si fue seleccionado a miembro de mesa, y la dirección del centro de votación.
1: Cabe recordar que la OMPE precisó a la ciudadanía que el local de votación que tuvo en las elecciones generales 2026 no necesariamente será el mismo para estos comicios del 4 de octubre. Asimismo, la entidad remarcó que su local de votación podría sufrir cambios hasta el mismo día de las elecciones por motivos ajeno a la institución. Por lo tanto, destacó la importancia de reconfirmar el local asignado antes de asistir a las urnas.
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2: Los escolares de la región podrán acceder a actividades culturales y artísticas como parte de una alianza estratégica que suscribirán la Dirección Desconcentrada de Cultura de La Libertad y la Asociación para el Desarrollo Agropecuario Sostenible, ADAS, con el propósito de contribuir al ejercicio efectivo de los derechos culturales de niñas, niños y adolescentes.
1: La institución gubernamental indicó que el convenio permitirá fortalecer la articulación entre ambas instituciones para desarrollar y promover iniciativas dirigidas principalmente a la comunidad educativa, lo que generará mayores oportunidades para que los estudiantes conozcan, disfruten y participen de diversas expresiones culturales y artísticas.
2: Nos vamos a una pausa más y regresamos con nuestro bloque Somos Protagonistas, el cual viene con una interesante entrevista.
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1: Amigos y amigas, una vez más, llegamos a todos ustedes con Somos Protagonistas, el espacio que nos permite ser protagonistas de nuestro propio desarrollo.
2: Amigos de La Libertad al Día, en esta oportunidad conversamos con María Alejandra Ormeño, jefa de Políticas Públicas del Instituto Peruano de Economía, IPE, acerca de un tema sumamente interesante para todos nosotros. María Alejandra, buenas tardes, bienvenida a La Libertad al Día.
4: Muy buenas tardes, muchas gracias por la invitación.
2: Gracias también por el tiempo que nos va a brindar para poder conversar sobre este tema muy importante, en donde vamos a comenzar con la primera pregunta. ¿Cuáles son los fenómenos naturales que generan mayores impactos económicos en el Perú y qué lecciones nos han dejado?
4: Ok, de acuerdo. Bueno, en el caso peruano, uno de los eventos climáticos con mayor capacidad de generar pérdidas ha sido el fenómeno El Niño, porque su impacto no se concentra en un solo sector. puede generar lluvias e inundaciones en la costa, pero también sequías en otras zonas del país. Entonces, esto afecta a pesca, afecta a agro, puede dañar infraestructura y finalmente todos estos efectos se trasladan al crecimiento económico y al aumento de los precios. Y la experiencia reciente en realidad es bastante clara. En el 2017 y 2023 hemos tenido episodios fuertes del Niño costero y han restado más de un punto porcentual al crecimiento económico. Pero además también tenemos los terremotos, no hay que olvidarnos de los sismos y de los terremotos que también han generado un costo económico importante para el país.
2: ¿Y por qué es importante invertir en prevención y preparación frente a fenómenos naturales? ¿Y qué beneficios económicos puede generar?
4: Es muy importante porque prevenir cuesta menos que tener que reconstruir infraestructura, recuperar producción y atender emergencias cuando el daño ya ocurrió. La prevención nos permite varias cosas. Nos permite, por ejemplo, proteger carreteras, viviendas, colegios, servicios básicos, pero también nos ayuda a mantener funcionando actividades productivas, como por ejemplo el agro y la pesca.
2: Ahora, tenemos entendido que existe un plan de prevención y reducción de riesgo de desastres que el gobierno central crea e impulsa. ¿Qué alcances nos puede dar al respecto?
4: Sí, de acuerdo. Y de hecho, este plan de prevención y reducción de desastres es un plan a nivel nacional, pero además, por ley, es necesario que los gobiernos regionales y las municipalidades también lo tengan. Y es muy importante tener un plan, porque en este plan se identifican los peligros, las zonas vulnerables, cuáles son los niveles de riesgo en cada territorio. Pero además también se definen según estos niveles de riesgo qué se debería hacer, ¿no? ¿Cuáles son las medidas, proyectos para reducir el riesgo existente y evitar generar nuevos riesgos, además? Sin embargo, también en el IPE hemos revisado, ¿no? Si realmente se tienen estos planes aprobados y a nivel distrital, 74% de los distritos no tienen el plan de prevención y reducción de riesgo de desastres aprobado. Y a nivel nacional, el porcentaje también es bastante alto, 70% de las instituciones, de las organizaciones que deberían tener ese plan, no lo tienen aprobado.
2: ¿Y a qué nos referimos cuando hablamos de asignación de recursos y la ejecución eficiente de los mismos?
4: Bueno, ahí son dos cosas distintas. Asignar recursos significa que el presupuesto existe. Ejecutarlo significa convertir ese dinero en una obra, en un servicio, en una intervención concreta que debe ser eficiente y oportuna. Entonces, se tiene que ejecutar de manera oportuna y para hacerlo, eso implica hacerlo a tiempo, con calidad y donde realmente se necesita. En la última experiencia del fenómeno del Niño, en el 2023, ahí vimos la gran diferencia entre presupuesto y ejecución. ¿Por qué? Porque entre 2023 y 2024 se destinaron recursos equivalentes a 0.5% del PBI para responder al fenómeno del Niño. Sin embargo, 3 de cada 10 soles de ese presupuesto no se llegó a ejecutar. Entonces, no podemos medir la preparación, la prevención, solamente diciendo cuánto presupuesto se aprobó. Si los recursos realmente no llegan a convertirse en obras antes de la emergencia, la asignación presupuestal por sí sola no reduce el riesgo ante una vulnerabilidad tan alta como en el caso del fenómeno del Niño o cualquier otro evento climatológico.
2: ¿Qué oportunidades existen para mejorar la inversión en prevención en nuestros distritos y provincias?
4: Bueno, primero hay que priorizar mejor los recursos y concentrarlos en la infraestructura, en las zonas agrícolas y en los servicios más expuestos, ¿no? Pues hay que ver cuáles son las brechas y según las brechas que se tienen en cada territorio, priorizar el presupuesto. Y un segundo punto muy importante es mejorar la capacidad de ejecución de los gobiernos regionales y locales. Antes de seguir sumando el número de proyectos, es clave destrabar y terminar los proyectos que ya cuentan con un presupuesto, si es que realmente estos proyectos van a cerrar las brechas que todavía se tienen.
2: ¿Y cómo pueden articularse el gobierno nacional, los gobiernos regionales y locales para fortalecer la gestión del riesgo de desastres?
4: La coordinación debe partir de responsabilidades claras. Si los gobiernos tienen responsabilidades claras, entonces va a ser más fácil poder ejecutar sus acciones, ¿no? El gobierno nacional debe aportar información, financiamiento y asistencia técnica. Los gobiernos regionales articulan las prioridades del Estado, pero además son los encargados de ejecutar muchas veces las obras. y los gobiernos locales también tienen que identificar las zonas y los servicios que son más críticos o que están más expuestos a los riesgos y a las emergencias.
2: Y en el caso de nuestra región La Libertad, ¿qué recomendaciones daría a las autoridades y a la población para estar mejor preparados y reducir el impacto económico de un fenómeno natural?
4: Bueno, cabe resaltar que en La Libertad, 68% de la población está expuesta a riesgo alto o muy alto de lluvias intensas, según Seneprete. Tomando eso en cuenta, el primer objetivo debería ser anticiparse a los daños que pueden generar las lluvias intensas y las inundaciones, especialmente sobre infraestructura crítica y actividad agrícola. Ambos finalmente impactan en el bienestar de la población. Las autoridades tienen la prioridad de identificar cuáles son las zonas de mayor exposición, priorizar las obras que realmente van a reducir el riesgo y acelerar su ejecución. Eso es muy importante porque, nuevamente, puede haber presupuesto, pero si eso no se convierte en una obra de calidad y que se dé de manera oportuna, entonces van a haber distintos problemas. Y para la población, ya se acercan las elecciones regionales y municipales en octubre. Entonces, es muy importante elegir bien, elegir a los candidatos que realmente tengan propuestas concretas frente a los desastres naturales, porque hay que recordar que los gobernadores regionales son los que conducen la gestión regional del riesgo de desastre, priorizan obras preventivas y activan los centros de operaciones de emergencia y coordinan la atención y rehabilitación de las poblaciones afectadas. Entonces, no basta con reaccionar cuando llegue el niño, tenemos que llegar mejor preparados.
2: De acuerdo. María Alejandra Ormeño, jefa de Políticas Públicas del Instituto Peruano de Economía, IPE, agradecidos estamos por esta conversación tan importante e interesante que hemos tenido con usted. La vamos a dejar para que pueda despedirse de nuestros oyentes.
4: No, muchas gracias y espero que les vaya muy bien.
1: Una vez más, hemos llegado al final de nuestro programa. Esperando que haya sido de su agrado y prometiendo volver como siempre, a la misma hora y por esta su emisora favorita.
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0: 7 de la mañana y 30 minutos.
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7 de la mañana con 43 minutos. ¿Qué tal? ¿Cómo están? Muy buenos días. Ya estamos aquí en la radio hoy día, miércoles 9 de septiembre del año 2026, para poder compartir contigo la mejor música rumbo hasta las 9 de la mañana. Nos vamos hoy día miércoles. Bienvenido, bienvenidas. Saludos para todos ustedes, saludos para la gente linda de Quirúrgica que hasta ahora nos está escuchando. Saludos también para los amigos de los diferentes puntos, de los lugares, de la ciudad, de lo caserío, de todo lugar. Estamos ahí contigo. 744.

Mega recopilaciones de las canciones de Paul Mejía. Y su Big Chicha, 7:50, 7:50. Saludos especiales para todos los amigos que les encanta escuchar esta canción. Me la estaban pidiendo, me la estaban reclamando.

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0: Solamente 5 minutos más y llegamos a las 8 de la mañana, parte final del programa. Bienvenida a la mañana. Nos vamos, no te muevas, que ya regresamos con mucho más aquí en la radio. Ya regresamos luego de esta canción y luego de la pausa publicitaria. 7:55.
1: Siete y 55.

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estamos aquí en la radio, listos, preparados. Hoy día miércoles 9 de septiembre, un buen inicio del programa. Nos vamos hasta las 9 de la mañana. Hoy día miércoles 9 de septiembre, estamos en el mes de la primavera. Estamos en el mes de la juventud. Ayer me pasa el dato que nuestra institución educativa 81578 está de aniversario. Ayer han estado con banda y todo lo demás, ha estado la Cora Cora. Felicidades, mis hermanos. Para el personal docente, para los padres de familia, para los alumnos de mi escuelita. Tuve la oportunidad de estudiar ahí. Terminé toda mi primaria. Feliz de la ex fiscalizada. Estudié en la 81577, ¿no? Saludos, saludos para ustedes.

8 de la mañana con 17 minutos. Ahí estaba la canción de Armonía 10 de Walter Lozada. Y ahora Son del Duque. Son del Duque para ti. Aquí está la voz de la sensual, la niñita, la bebita, Lorena Castillo. Canta bien, ¿eh? Canta bien la chiquilla. Y la está haciendo linda.

660-826. Hoy estamos 9 de septiembre, nos queda menos de un mes para poder elegir a nuestro presidente regional, al alcalde de la provincia, al alcalde de nuestra localidad de Quirúvilca. Solamente nos quedan... ¿cuántos días? 26 días, ¿no? Rápido se van. Tiene que pensar en la mejor opción. Eso queda en cada conciencia de cada ciudadano, ¿no? A pesar que estamos ahí, pero tú eliges, es tu decisión. 8:26 minutos, se viene la fiesta democrática, porque es una fiesta lo que se va a vivir en las elecciones. Ya es lo próximo.

8 de la mañana con 31 minutos, 8:31 aquí en Radio Tabocas, 94.5 somos la radio de Quirúbilca. Hoy día, en hora de la madrugada, se ha llevado a cabo la reconstrucción. El Ministerio Público ha realizado la reconstrucción del cuádruple crimen, el asesinato de cuatro personas, que fueron dos varones y dos mujeres. Y además del secuestro, esto ha sido realizado por los efectivos de la Policía Nacional del Perú en la avenida Húsar de Junín, en la ciudad de Trujillo. A esos lugares también se han dado cita a algunos de los familiares, los medios de prensa que hemos estado por ahí también cubriendo en horas de la mañana, en la madrugada. Y lamentablemente ha sido prácticamente un buen rato, ¿no? Porque se ha llevado esta diligencia, pero no lo han dado a conocer. Algunos familiares se han estado quejando que no lo han dado a conocer. Y bueno, esto depende pues ya, ¿no?, de la policía, la fiscalía. No entendemos o no sabemos de repente si se tiene que dar conocimiento o no a los familiares. Pero esto es lo que ha pasado. Por otro lado, el senador de la República, Percy Osorio Palpán, está pidiendo una evaluación psicológica y psiquiátrica para el general Víctor Reboredo, ¿no?, tras respuesta a los periodistas. De tal manera que el senador Percy Osorio, de Juntos por el Perú, ha solicitado formalmente al Ministerio del Interior que el general de la PNP, Víctor Reboredo, sea sometido a una evaluación psicológica y psiquiátrica luego de su reacción ante preguntas de periodistas sobre el caso del empresario James Lara. La controversia surgió cuando reporteros consultaron al jefe policial sobre presuntas diferencias entre la característica física de los detenidos y la persona que aparecen en imágenes relacionadas con el secuestro de Lara y el asesinato de sus cuatro acompañantes. Ante la pregunta, Reboredo respondió: "Por favor, que viva el Perú. La policía ama a Trujillo y ama al Perú. Que viva el Perú, nomás les digo". Según pedido presentado por Osorio, solicita que las evaluaciones permitan determinar la idoneidad del alto mando policial. Eso es lo que está pasando en la ciudad de Trujillo, y en este caso en la nación, en todo el Perú. Los familiares, seguimos en el caso porque este caso está dando que hablar, y los familiares de las cuatro víctimas que han fallecido ayer se han desplazado a la ciudad de Trujillo para hacer un plantón y han realizado una protesta gigante para poder exigir que las investigaciones continúen y el caso no quede impune. Los deudos han expresado su dolor e indignación y reclamaron mayores avances para identificar y capturar a los responsables del ataque que terminó con la vida de cuatro personas. Muy bien, 8:34, vamos con más música aquí en Radio Tabocas 94.5. 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

Solo para mi pata Juniver, Dante, para Secayo, ahí Gina Major, para toda su familia. Saludo también para María y Sorey. Estaba reclamando esta canción, me dice, ponle el mix chicharrón. Aquí está, complacida amiga, complacida.

¿Qué tal la canción de qué tal es éxitos? Disfrútalo, Quiruilca, con Amor Rebelde, su mix chicharrón. 8.41, 8.41, somos Tabo Can Mix, la radio de Quiruilca.

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Esta canción de verdad, sí. Ya se acerca fin de semana. De la mañana con 47 minutos, 8:47. Somos Radio Taboca 94.5. Estamos casi en los minutos finales del programa del día de hoy.

la parte final del programa. Nos vamos, regresamos el día de mañana a partir de las 7:30 de la mañana, como todos los días. Que pasen un bonito miércoles. Nos vamos hasta mañana. Chau, chau, chau, chau. Pásenlo bonito.

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0: las 9 de la mañana y un minuto.
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Hola, hola, ¿qué tal amigos? El Perú y el mundo. Y estamos aquí a través de la programación de los 94.5 de Tao Casmix. ¿Cómo están? Buenos días. Son las 9 de la mañana con 14 minutos y estamos aquí para presentarte la secuencia de la mañana. Y el saludo siempre. ¿De quién les habla? Su gran amigo Víctor Mix de Activa. ¿Qué tal? ¿Cómo están? Bienvenidos al programa. Bienvenidos a la gigante programación importante, pues a partir de estos instantes. Hoy presentamos música con sentimiento porque son las 9 de la mañana con 15 minutos. Son las 9 con 15. Aperturamos la mañana bonita, la mañana especial. A través de esta bonita secuencia, programación encantadora. Programación prácticamente que inicia un tercer día de la semana con 9 días del mes de septiembre. Un saludo especial para toda esa gente bonita, gente chévere que ya está con nosotros. Está conectándose a través de la frecuencia, a través del programa número 1 y todas las secuencias oficiales. Saluditos para toda la gentita bonita. Buenos días, gentita. Buenos días. ¿Cómo están? Bienvenidos. Hola, hola. Ya les saluda su gran amigo. Les saluda su gran amigo. 9 con 15 minutos, aperturando la mañana. Quisiera pues mandar saluditos ya para toda la gentita especial que a esta hora están con nosotros y ustedes conmigo a través de la radio.

nuestro Segundo Rosero cantando a esta hora de la mañana. Segundo Rosero siempre ha sido un gran cantante profesional, ¿eh? Siempre ha sido un gran cantante realmente que impresionaba muchos escenarios. Y nos trae 17 años. ¿Quién no ha pasado por esta bonita etapa? ¿Quién no ha pasado por esta bonita etapa? Caramba, ¿quién no ha pasado? 9:18 minutitos.

Bonita mañana, son las 9 de la mañana con 18, son las 9 de la mañana con 18 minutos. Hoy es miércoles 9 de septiembre. Hoy es miércoles 9 de septiembre y estamos aquí para presentarte nuestra mañana bonita, nuestra mañana especial. Contentos, felices de la vida, porque a veces siempre venimos con mucha expectativa para presentar nuestra programación encantadora a través de la frecuencia de los 94.5 de Tabo Casmix. La secuencia de la mañana, siempre presentamos boleros, baladas, algunos pasillos que siempre nos encanta. Y supuestamente recuerda a nuestra gente del Perú y el mundo. Un abrazo tan bonito para ustedes, gentita Lita. Recuerden que hoy día es miércoles, un día propicio para compartir momentos inolvidables, para compartir momentos de primavera en compañía de la mejor música de Tabo Cas. Porque Tabo Cas siempre se ha esmerado, siempre ha pensado algo importante, algo especial. Tú sabes que a veces siempre hay canciones que te hacen recordar. Hay canciones que te hacen recordar esos mejores momentos inolvidables que ha pasado. Claro, en la vida cotidiana siempre hay recuerdos, ¿no? Como dice alguien, donde hay huellas es porque cenizas quedan. 9:20, así que saluditos especiales para toda la juventud también. Saludos para las chicas, saludos para Aries, saludos para Capricornio. Esta hora de la mañana conectaditas. Ya a través de la única frecuencia. Ya nos van preguntando, Víctor, ¿cómo estás? Hola, hola, les digo. Ya estamos en la secuencia de la mañanita. Ya estamos aquí en el programa favorito, ¿no? Caramba, compartir momentos. 9:20. Saludos para Aries. Saludos también para Sagitario. Saludos para Piscis. Para Capricornio. Y para Leo.

0: te vas, nos canta esta hermosa canción, el gran cantante. Y una canción que realmente, pues, recordamos cuánto corazones a esta hora de la mañana. 9 de la mañana con 27 minutitos. ¡Qué buena mañana, por Dios! ¡Qué buena mañanita, qué buena mañana! El sol radiante va llegando. El sol radiante está con nosotros. Saludos a mis amigos que recién todavía se van levantando, ¿no? Se van levantando. ¡A levantarse, gente! ¡Ay, turno noche, turno día! ¡Caramba! La gente que trabaja, la gente que está trabajando en horas de la noche. Imagínate, recién todavía van despertando nosotros también. Alegrándonos la mañana aquí a través del Super Show de Tabo Casmix con la primera secuencia. Y hay gentita linda que siempre nos manda saluditos de cualquier parte del país. A ese es lo más bonito, ¿sí o no? Claro, la unidad móvil sigue recorriendo toda la ciudad. Ahí está la unidad móvil. Saludos para la chica conductora Sabina en Trujillo, el porvenir, ¿ah? Saludos para mi gran amiga, saludos para ella, la más consentida de la ruta, de la ruta. Siempre trabajando, siempre incansablemente trabajando. 9 de la mañana con 28 minutos, pausita comercial, regreso rapidito en un toquecito, prepárate.
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0: bonita canción RBD cantando a esta hora de la mañana. Una melodía tan bonita. Una canción inolvidable. Una canción que atrae muy bien a esta hora de la mañana. 9 de la mañana 41. ¿Quién nos recuerda RBD? ¿Qué hay detrás de ti? ¿Qué está pasando contigo? Saludito bonito para todas las chicas preciosas que a esta hora de la mañana nos reclaman canciones románticas también. Saludos. Saludos para Diana, saludos para su amorcito el signo Leo. Gracias por escuchar la radio. Esta es Tabocas, gente. Esta es la secuencia de Tabocas. Esta es la secuencia de Tabocas. Un saludo tan bonito para la chica. Un saludo especial para Yarexi. Gracias por comunicarse conmigo, gracias. Un saludo especial para ella, 9.42. Estamos presentando la secuencia de la mañana. Primera edición todavía. Sí, la primera edición. Siempre lanzo mucho cariñito, muchos saludos. Hay cancioncitas inolvidables que atraen sentimientos grandes para ti, por Dios. Bueno, quiero compartir un saludo en Trujillo. Saludo para Diana. De igual manera también, por ejemplo, pues en Vista Alegre, que se viene comunicando a través de nuestra edición de la mañana muy importante. Caramba, saludo para la empresa de Combis, en especial para su propietario. Bueno, él es muy codiciado, por cierto. Él es muy odiado, dice, por la gente. Bueno, según él, ¿no? Según él, entonces. 9.43 minutos, me está reclamando una canción bien sufrida, me dice. Bueno, ¿me puedes ubicar a una cancioncita de Juan Isidoro Berrocal, más conocido en el mundo artístico como el Cholo Berrocal? Como el Cholo Cholito Berrocal, me dice. Por favor, amigo Víctor, ya pues, ubícate esa canción. ¿Es posible escucharla o no es posible? Yo la digo, ¿cómo no va a ser posible, hermano? Gracias a ti, pues, estamos nosotros creciendo todos los días con la cobertura en Quirubilca, en Huamachuco, en las diferentes provincias. No puedes seguir a través de redes sociales. 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
0: 9.44 de la mañana. Son las 9 de la mañana 44. Así que un saludo para mi gran amigo en Vista Alegre. Saludos, hermano. Gracias por el rico aprecio que nos tienes allá en ese hermonito, hermoso lugar. Y cómo no recordar estas grandes canciones. Cómo no vivirlo, grandes recuerdos.

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0: segunda hora de programa. Vamos ingresando a la segunda hora de programa. Vamos ingresando a la segunda hora. Segunda hora de programa. Caramba, segunda hora de programa. 10 de la mañana con 2 minutos. Son las 10 de la mañana con 2 minutos. Estamos ingresando a la segunda hora de programa. Primera hora, 9 en punto de la mañana. Segunda hora, 10 en punto de la mañana. Y última hora, las 11 de la mañana hasta el mediodía. Saludos para Madali Vega. Buenos días. ¿Cómo está, gentita linda? ¿Cómo está mi gente por ahí? Saludito para toda la chica bonita que va llegando poco a poquito también. Gracias, chicas. Saludito para toda la chica bonita. Gracias. Por ahí están llegando fuerte al programa. Contento siempre nosotros. Todos los días contentos presentando nuestra música. Nuestros sentimientos del ayer, hoy y de siempre. Gran sentimiento grande que se viene conectando. Hay gente que a veces, pues, a través de nuestra edición de la mañana siempre conversamos, dialogamos. Y es importante conversar contigo a través de la programación. Saludos para Madali Vega. Hola Madali, buenos días. ¿Cómo está, gentita linda? ¿Cómo está mi gente? ¿Cómo está mis amigos del Perú y el mundo? Hola, hola. Me imagino que están por ahí contentos, ¿verdad? ¿Cómo están? Son las 10 de la mañana con 3 minutitos, 10 de la mañana con 3. Abrazos especiales para ustedes, ¿cómo están pasando hoy día? Comentarios, por favor, a través de este programa. Déjanos tu comentario, ya estamos en TikTok también, por favor. Déjanos tu rico comentario. Saludos en Usquil, saludos para Carlitos Alvarado. Saludos para Carlitos Alvarado en Usquil. Saludos para mis amigos de Peluquería She, también a esta hora nos escuchan. ¡Qué bonita mañana, por Dios! Algo importante que nos manda saluditos allá en Usquil. Saludos para la gente de Peluquería She, entonces, de parte de su gran amigo Carlos Alvarado, le está mandando un saludo. ¡Qué bacán! Gracias. Saludos para Taipe. Hola, Taipe. Buenos días. ¿Cómo está? Te saluda Víctor Mix. ¿Cómo estás, hermano? Saludos para Taipe. Vicky García. Hola. Hola, buenos días. Salud de Julcán, saludo para Vicky García, estoy a full volumen ya, 100% escuchando tu radio. ¡Qué bonito, por Dios! Saludo a la gente de Julcanera, saludo a la gente de Julcanera. Saludo para Vicky García, la chica bonita. ¿Cómo estás, Vicky? Hola, hola. Sube el volumen, sube el volumen. Saludo para ella, escuchando Tabocas Mix, me dice Victoria. ¡Carambas! La radio se escucha en toda la provincia de Julcán. En la calle 12 de junio, si no me equivoco. En la calle 12 de junio. Mándame la dirección, por favor. Saludo para Jenny. Saludo para Jenny. Jenny no es Jenny. Es Jenny. Es Jenny. No es Jenny. Es Jenny. Saludo para Jenny. Hola, Jenny. ¿Cómo estás? Hola, Jenny. Buenos días.
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0: de... Estamos con el Super Show de Tabocas. Hola. Saludo para mi gran amiga Gladys Rodríguez. Hola, Gladys. ¿Cómo estás, Gladys? ¿Cómo estás? Hola, hola. Hola, Gladys. Saludo para mi gran amiga Gladys. Hola Gladys, ¿cómo está la Gladys? Un saludo tan bonito para ella. Me imagino la Gladys nos está escuchando la radio. 10 con 5 minutos, seguimos nosotros aquí hoy día presentándote buena música ya porque va a aperturar todo. La mañana muy importante.

0: Pegadito, el gran pegadito a esta hora de la mañana. Rocío Rojas, ¿qué tal, Rocío? ¡Buenos días! ¡Cambiamos la mañana al toque! ¡Cambiamos la mañana al toque, Roque! ¡Cambiamos la mañana al toque, Roque! Y mandamos saludito para Rocío. Un saludito especial para Rocío en Trujillo, que nos escucha a través de esta bonita plataforma. Saludo especial para ti, Rocío. Cuéntame, ¿cómo está la mañana? ¿Cómo está el clima? Parece que amaneció el clima en Trujillo un poquito nublado. Amaneció, parece garugando. Esa es la información que tengo hoy día.
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0: En el Trujillo, en la capital de la primavera, parece que amaneció el día de hoy lluvioso, garugando, como muchos dicen. Claro, como muchos dicen, parece que en Trujillo... Bueno, como realmente siempre decían que se viene, se aproxima a la campaña del fenómeno. Muchos dicen eso, ¿no? Pero en realidad no lo sabemos, solamente aquí, solo Dios sabe. Solamente Dios sabe. Saludos para Edith Agustín. Buenos días, Edith. ¿Cómo estás?

0: saludo para mi gran amiga Vicky, carambas.
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0: Hola, saludo para Leticia.
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0: ¿Cómo está Leticia? Buenos días, te saluda tu gran amigo, pues, tu gran amigo. Me imagino que tu gran amigo siempre te encanta, ¿sí o no? 10 de la mañana con 10 minutos. Anthony, ¿cómo estás? ¿Está por ahí Rocío? Que me dé corazoncitos, por favor.
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0: Quiero corazoncito, quiero corazones. Quiero corazones. Porque sí, estoy en la segunda secuencia todavía, imagínate. Todavía estoy en la segunda secuencia. ¿Y cuándo vas a ver poco a poquito viene más cumbia? No sé, todos los géneros. El show de la mañana. Mamita linda, vamos a dinámica. Y me dice, vamos a dinámica. Un saludo especial. Saludo para Vicky. Vamos, Vicky. A ver, déjame la dinámica. Déjame la interacción. ¿Cuál es la sorpresita linda para ti? ¿Cuál es la sorpresa para hoy día? ¿Cuál es la sorpresa para ti, Vicky? Vamos a ver. Me imagino que ya preparando siempre la reina el hogar. Preparando y preparando y preparando y preparando y preparando el almuerzo. Adelantando esa cosa, ¿no? Siempre preparando y preparando el almuerzo. Ya lo sé, ya lo sé. Y la radio siempre está pegadito para ti. ¡Claro! Y la radio siempre está pegadito para ti también. Carlitos Alvarado, eso, hermano. Saludo para Emitanio. ¿Ha compartido el programa? ¡Uy, qué bonito! Gracias, Emitanio. Ermitanio, un saludo. ¿Dónde es mi gran amigo? ¿De dónde? Vamos, gente linda. Vamos, un saludo especial para ellos. Atención. Saludo para Carlos Alvarado y la gente de Usquil. Toda la gente que conoce a Carlitos Alvarado le mandan un saludo especial para él, ¿ah? Toda la gente de Usquil. En los caseríos, si conocen al abogado. Si conocen a él, por favor, así que denle un tiki-tiki. Está Bocas Mix.

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1: ¿Cómo la recuerda esta canción? ¿Cómo la recuerda? 10 en la mañana con 15 minutos. A gozar la mañana, por Dios. A gozar la mañana, gozar la mañana, gozar la mañana. Tenemos que gozarle la mañana, tenemos que gozarle la mañana. Por Dios, lindo, por favor. 10 con 15. Todavía no soy, todavía no lo soy, todavía no lo soy, todavía no lo soy. Vamos a ver. Déjame tu comentario bonito. Te comentamos que en la capital de la ciudad de Trujillo, el día de hoy, 9 de septiembre, se ha aperturado ahora sí con fuerza la única tecnología. Con más de 50 integrantes se están participando. Hoy día, aperturado desde las 7 de la mañana hasta la 1 de la tarde, la excelente capacitación inolvidable, gracias, está organizando algunos miembros de la Municipalidad Provincial de Trujillo, con una participación siempre elegante desde las 7 de la mañana hasta la 1 de la tarde, donde van a brindar un refrigerio y sus respectivos pasajes. Eso es lo que nos informaba nuestra gran amiga Janet Alvarado de la capital de Trujillo. ¿Alguien quería capacitarse o no? ¿Alguien quería capacitarse o no? Me imagino que sí querían alguien capacitarse. Bueno, buscar un emprendimiento diferente, buscar algo especial para la vida, para el futuro. Y eso se merece que tenemos que estar preparados ante todo. Siempre buenas expectativas, nuevos futuros. Elogios siempre es en la vida, vamos a tenerla. Y esta vez hacen algo. Bueno, real podría ser. Me han invitado muchísimo también a este taller importante que ya está aperturándose. 10 de la mañana con 17 minutos. Saludo para Vicky. Saludo para Yossi, para Acuario. Saludo para mi gran amiga Acuario. Déjame tu comentario, por favor, y dale también corazones. Saludo para Yari. Saludo para Yari. Un saludo especial de parte de su amor, que la quiere, la ama, la estima ahora. Le brinda muchísimos corazones, le da el sentimiento de la vida. Nadie es perfecto en la vida, pero le da amor. Bueno, es así. Saludos para mis amigos en Otuzco, en la avenida Bolívar. Saludos para mi encantador vecino Acuario, me está escribiendo. Víctor, estoy escuchando tu secuencia, qué bonito, gracias. Déjame tu comentario ahorita al 974-63873. Saludos para Rosario. Buena Rosario, ¿cómo estás ahí? Me imagino que está feliz de la vida. ¿O no? Saludos para la palomita, saludos para la paloma. Uy, cuidado con la móvil. Saludos para la móvil 1, ahí pendiente de toda la mañana. ¿Ya vendrá salsita más adelante? Imagínate, no lo sé. Saludos para Dianita, la gente de la avenida Bolívar. Saludos para Diana. Hola, Diana. Importaciones Rojas.

0: estamos presentando la mañana tan bonita. Estamos presentando la mañana tan bonita. Estamos presentando la mañana muy bonita, espectacular. Saludos para la gentita que está interaccionando conmigo. Déjeme corazoncitos a esta hora de la mañana. Déjeme corazoncitos. La manera más contundente de la mañana, que siempre que tengo que estar alegre, yo siempre soy así. Siempre tenemos una manera muy importante la mañana, caramba. Saludos para Yuli. ¡Hola, Yuli! Saludos para mi gran amiga Juliana. Saludos para Yuli, caramba, gracias. ¡Ey! ¿Cómo llega? ¿Cómo llega? Llega poco a poquito. Saludos para Doris. Empezó a seguirme Doris. Saludos para Doris. Me dice Víctor, yo quiero seguirte. Quiero abrazarte. Ah, quiero abrazarme. Imagínate, son primeros 27 minutos que estamos al aire todavía en TikTok. Ay, qué bueno. Saludos para quién más. Hay gente que a veces todos los días no están porque motivo personal es motivo de chamba, ¿sí o no? Tenemos entendido que siempre a veces la trayectoria peruana siempre pues está pensando en algo. En algo productivo, en algo que a veces siempre genera expectativa a nivel nacional. Y eso lo hacen mis amigos de Quirubilca. Una radio demostrando pues con entretenimiento y todo. Saludos para Juve.
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0: Estamos en septiembre. Saludos para Juve. Buena Juve. Saludos para ti, Juvercito. Gracias por llegar siempre a este rico programa. Gracias, Juvercito. Vamos. A ver, ¿qué pasa a mi gran amiga que hoy día está un poquito, no sé, intranquila? No sé qué está pasando con ella porque no sé qué está pasando. ¿No? No lo sé por qué. ¿Qué está pasando? ¿Qué está sucediendo? ¡Ay! Antes esto rapidito.

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mañana, por Dios. Me encanta la mañana, me encanta la mañana. La mañana se pone calientita, la mañana se pone calurienta. ¿O no? Saludo para la chica bonita, saludo para ella. Saludo para Yarexi, de parte de su amor, que la quiere, lo ama. Le protege ahora, ahora le protege bajo el manto divino del espíritu y la voluntad. ¡Qué rica lluvia!

Oye, ¿quién le encanta la música, la salsa de oro en la mañana? ¿Quién le encanta la música? Me imagino que a todo el mundo le encanta la música, las únicas canciones que a veces ponemos nosotros acá, la ubicamos. Tú sabes que a veces siempre estamos a full, ¿no? Caramba, con toda la música, no sé. A ver, Mari Carrión Castillo, me manda corazoncito, gracias por tus corazones. Mientras que Miki García, mientras que la Vicky, la rica Vicky me dice Víctor. Ya pues, a ver, ¿qué cosa? Me dice, complace con una canción del grupo Lágrimas, Estoy Solito. ¡Ay! Bueno, que debería ser a lo contrario. Que debería ser lo contrario, Estoy Solita debería escribir. Ya viene el grupo Lágrimas más adelantito. Para Rosita Rojas, Rosita Rojas, buen día. ¿Quién va llegando? ¿Quién se va conectando por ahí? Atención, país, por favor. ¿Quién va llegando? Poco a poquito se va conectando. Ya viene su tema, no te preocupes. Ya viene su temita, no te preocupes. Saludos para Brujis. Saludos para la encantadora Brujis. Saludos para la encantadora Brujis. A ver, ¿por ahí me escucha un poquito mejor o no? ¿Ah? Por ahí me escucha un poquito mejor. ¿Qué dices tú? ¿Qué dices tú, por ejemplo? ¿Por ahí me escucha un poquito mejor? ¿Qué dices tú? ¿Qué dices tú? Saludo para la encantadora. Saludo para Mari. Bueno, igual manera. A ver. 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Cuando abre Tabocas en la mañana la plataforma importante, la frecuencia siempre está conectadita. Desde que amanece, 1 de la mañana, 2 de la mañana, puedes ubicar la frecuencia, carambas. La frecuencia en la www, o también descarga nuestro aplicativo. O también descarga el aplicativo de Víctor Mixa. Y recuerda, puedes escucharme ahí las 24 horas del día también. ¡Caramba! La buena música que brindo yo. Y Tabocas Mix de 9 a 12.

ritmo bonito de la canción de lágrimas. Estoy solito, caramba, estoy solito, la canción que titula. Saludo para mi gran amiga que me reclama. Ella está sola, está sola. Bien solitita anda, bien solita anda. No sé por qué anda sola, no sé por qué anda sola. Está sola la chica, dice, bueno, no sé, debe haber un motivo. Dedicados a veces un poquito al trabajo, ¿no? Dedicados un poquito al trabajo, algo por ahí. Me parece bonito. Me parece genial, caramba. Me parece algo chévere. Sí, hay que mandarle saluditos especiales. Saludo para Impres, saludo para el negrito de los ojos. Saludo para el negrito de los ojos claritos. O sea, es negrito y al mismo tiempo los ojos tiene claritos. ¡Ay, Dios mío! Vamos con más corazoncito. La mañana se pone bonita porque a las 11 de la mañana viene la segunda parte. Atención, gente que me está viendo por ahí. ¿Me puede donar algunos corazones o no? Sí, vamos a verle. Vamos a pedirle un poquito. Si nos puede donar un poquito de corazones. Si nos puede donar un poquito de corazones antes que venga. Más vale. Más vale sola que mal acompañada, dice Mari. ¿Por qué? Dime por qué, dime por qué, dime por qué, a ver. Dime por qué más vale sola que estar mal acompañada. ¿Qué pasa ahí por ahí? ¿Qué está pasando? ¿Alguien la ha molestado? No sé. ¿Alguien de repente dice no? Víctor, por favor, error, error. Wow, camarada, la digo. No, hoy Maika. Quiero mandarle saludos a mi gran amigo en el milagro. Se conecta vía WhatsApp, por favor. En el milagro, saludo para Jota, saludo para su amor. Escucha esta Bocas Mix. Bien, amigo del milagro. Bacán, ¿eh? La gente del milagro, qué chévere. ¿Por qué tiene que estar mal acompañada? ¿Por qué, por qué, por qué? ¿Por qué, por qué, por qué? Dime, dime, dime. Yo no creo en eso.

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0: Faltan 6 minutos a las 11 de la mañana con 6. ¿Y qué pasó? Pero Dios, la gente que le gusta el tema, ¿dónde están? ¡Hola! ¡Hola, hola, hola, hola! Saludos para la gente que va llegando, poco a poco va llegando. Mándame la canción, solterita feliz, mándame la canción, mándame el tema, mándame la canción, mándame el temita, por favor. 11 la bañera con 7 minutos. Saludos para mi gran amiga Vicky García, que recién se conecta a nuestra edición más importante de la mañana. ¡Música importante! La hora de la mamita linda, la hora de la reina del hogar, la hora que trabaja, la hora que chambea, es la hora que está preparando el rico almuerzo. ¡Caramba! Está sazonando la rosita, el guisito. De repente se fue tempranito, por ejemplo, se va tempranito. La mitad de casa, por ejemplo, se va temprano nada más a hacer su mercado, ¿no? Se va a hacer su mercado. Va por ahí a comprar la verdura, los ingredientes. Quiere hacer de repente pato, gallina. De acuerdo, se va ingeniando, ¿no? La amiga que chambea también ahí en el restaurante, claro. Se va tempranito, le dice, jefe. Reduzco los precios, no reduzco. Y el jefe le dice, tienes que reducirme los precios, pe. Porque si no, ya, imagínate. Saludos para mi gran amiga. Hola. Saludos para Mari Santos. Hola, Mari, ¿cómo estás? Buenos días, recién empezamos la hora de la mañana. Empezamos la verdadera diversión. Conéctate conmigo. Atención, por favor. Dame corazones, por favor. Dame corazón. Eso es lo que yo quiero. Lo que yo quiero yo, que me den corazoncitos. Denme corazones. Y vas a ver que yo te voy a mandar toda la música que tú me quieres pedir en esta mañana. Alguien de repente se comunica también, por ejemplo, me dice Dulce, me dice Víctor, por favor, quiero una canción bacán, también la puedo promocionar. Sí. Si no me equivoco, Dulce es cantante. Ella canta, me dice Víctor, yo canto. Más antes me hacían cantar, me dice Víctor, pero ahora casi ya no, ya. Será cierto. Saludos para la encantadora Dulce Chinita. ¿Dónde estará? ¿Qué hará de su vida? Me imagino que está por ahí, no sé. Está visitando al amigo, la amiga, no sé. Está por el mercado. Ayer la población me llamaba, me decían, Víctor, mira las imágenes. Hoy día ya no lo hay. ¿Sí o no, Soli? Hoy día ya no lo hay. O sea, todos los días a veces el pueblo está un poquito pues cansado, no sé, por ahí, cansado de muchas cosas, cansado de tantos temitas. Esas cosas que a veces pasan en la vida. Hola, ¿cómo estás? Hola. Hola, buenos días. ¡Aló! Me está llamando, acá mi celular, mira. Sino que la llamada está pues, que marca la diferencia acá, en el otro, acá en el equipo. Están que me llaman y bueno, pues la gente a veces siempre reclama una canción. No la sé. No la sé, por favor.
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corazón traicionero, cariño traicionero. Cariñito traicionero. 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Aunque aparente ser cierto, pero tu cariño es traicionero, te la sé. Estoy leyendo las cartitas, estoy leyendo las cartas. Son las 11 de la mañana con 34. 11 de la mañana. 11 de la mañana. 11 de la mañana con 34 minutos. 11 con 34. Saludo para mi gran amigo propietario, conductor de la empresa Virgen de la Puerta. Caramba, empresa Virgen de la Puerta, cubriendo la ruta, cubriendo la zona. Me parece bonito, pues, que Trujillo se sienta contento. Porque la gente que viaja, pues, sobre ruedas en la agencia Virgen de la Puerta, pues, Trujillo-Otuzco o Otuzco-Trujillo. Y viceversa, saludo para mi gran amigo Schneider. Un saludo especial, ¿ah? Magali Rico, aquí estoy yo, amigo. Aquí estoy. Vamos, vamos, Magali. Ahí está mi gente. La gente seria, la gente bacán, gente entrenadora, gente especial, gente chévere. Claro. Estaba viendo la publicación de mi cuenta. Estaba viendo la publicación porque, por ejemplo, cuando yo realizo publicaciones ahí como fragmentos en mi cuenta, le comento que cuando ya se vence, por ejemplo, estaba revisando que hoy día se cumplía una propaganda, una emisión, y ya la quité. ¿Por qué? Porque ya se cumplió. O sea, a ti te cancelan para que por lo menos pueda cumplirla. Y hoy día ya se cumplió el tiempo, entonces hemos estado tratando de sacarlo, ¿sí o no? Ya sacamos la publicación, ya hemos sacado dos publicaciones ya. Así somos nosotros al toque. Se cumple el tiempo, al toque nada más la sacamos. ¡Claro! Saludo para Dianita. Hola, Diana. ¿Cómo está, Dianita? Se acerca la hora del almuerzo. ¿A dónde vamos a comer hoy día? ¿Dónde comemos? ¿Dónde saboreamos? Hola, Madali. Hola, Madeley, ¿no? Ella es Madeley, ¿no? Madeley, ¿no? Madeley un poquito llega, no sé, tarde. ¿Qué pasa? Que Madeley a veces está un poquito, pues, ocupada también. Y hay que aceptarla, ¿sí o no? Hay que aceptarla. Gracias por tus corazones. Gracias por tus corazones. Gracias por tus corazones. A ver, déjenme más comentarios bonitos en el programa favorito hoy día. Si la gente interpreta bien, bacán, chévere. Ahí lo aceptamos de todo. Necesito corazones. Saludos para mis amigos de Quirubilca, Asiento Minero. Saludo para Franklin, saludo para Jota, saludo para la chica, saludo para Mili, saludo para Aries. ¡Ey! Hay sentimientos grandes, hay sentimientos importantes que ahora

para mis amigos del porvenir. ¡Ay, cómo le encanta! ¡Cómo le gusta! A ver, por favor, dejen de molestar. Solamente llamándome toda la vida la gente para. No sé por qué, ¿eh? Son llamaditas que no funcionan, son llamadas que no funcionan, caramba. Son las 11 de la mañana con 39. 11 de la mañana con 39 minutos, son las 11 de la mañana con 39 minutos. A ver, vamos a ver por acá si le encendemos esta cosita y vamos a ver cómo sale, por favor. Vamos a ver cómo sale, vamos a ver cómo sale. Vamos a ver cómo se siente acá, vamos a ver cómo se siente acá. Vamos a ver cómo se siente acá. Vamos a ver cómo se siente. Víctor, ¿qué tal? ¿Cómo estás? Saludito para la chica bonita. Ah, saludo para Andreita. Gracias, Andreita. Hola, Andrea. ¿Estará Andreita por ahí? Sí, efectivamente, Andrea está. Efectivamente, ¿me escucha, sí o no? Saludo para ella. Gracias. Me escucha bien. Gracias, gente, gracias. Pero un poquito, ¿no? Un poquito tiene un rarito por ahí, un rarito, porque al mediodía tengo una diferencia. Sí. A ver, vamos, lánzale, por favor. Comunicaciones al toque. 974-631738. Lánzale con cariño, lánzale con amor. Yo quiero que la lances ahí. Si tú tienes un amorcito, dale, por favor. A ver. Saludo para mis grandes amigos en el porvenir. Saludo para la zona zapatera. Saludo para mi gran amigo Eduardo. Se comunica al 974. El WhatsApp está activo. Víctor, por favor, tu radio es excelente. No es mi radio, hermano. Por favor. Soy trabajador, soy comunicador social. Ay, que a veces un poquito la gente a veces, ¿no? Hay que aceptarlo, gente. Hay que aceptarlo, ¿sí o no? Soy así. Tiene que quererme como me quieres. Tiene que querer, por eso que, gracias por pedir, hermano. Gracias por pedir, la gente de esta zona. Vamos a ver con esto.

saludo para la familia Rico, saludo para la familia Rico. En Jaén y en Trujillo, la familia Rico, qué bueno, la familia Rico en Trujillo. La familia Rico en Trujillo, la familia Rico, Rico, Rico, Rico. Muy rico ya, muy rico ya. Saludo para Luisa Rojas. Obvio, ¿quién no se enamora? Dice ella. ¿Quién no se enamora? Caramba, ¿quién no se enamora? 11 de la mañana, 44 minutos, estamos presentando el Super Show de Tavo Casmix en la última secuencia. Saludo para Madeleine Vega, que me dé corazones, por favor, dame corazoncitos lindos la mañana. Dame corazones bonitos, por favor, dame esos corazones. Necesito esos corazones bonitos, necesito ese corazón, por favor, ese corazón rico, necesito ese que suene, que suene, que suene, que suene. Vamos con ese rico tiki tiki, vamos, vamos. Ay, Dios mío, gracias. Magali Rico, gracias por tu corazón. Con toditito el amor del mundo lo han hecho, ¿ah? Qué bonita mañana, por Dios. Saludos para Magali Rico, saludos para Magali Rico. Gracias, Magali Rico, gracias. Saludos para Madeleine Vega también. Llega. Es mi fanática fiel. Siempre está ahí pendiente, me dice Madeleine. No te preocupes, está Víctor acá. Cuando está Madeleine, te mando corazones. Millones de corazones te lo mando. Millones de corazones me lo manda. Millones de corazones. Saludos también para todos. Aries, gracias. Me mandó dos corazones, Aries. Saludos para Aries. Saludos a la gente de la selva, la gente de la selva. Gracias a la gente de la selva. Los amigos de la selva. Muchas gracias a la gente de la selva, caramba. Gracias a la gente de la selva, conectadita conmigo. Gracias a la gente de la selva. ¡Ey! Gracias, Madeleine. Dame más. Yo soy bien goloso, quiero un poquito más. Saludos para mi gran amigo de empresa, Virgen de la Puerta. ¡Uy! Ahí estoy contigo. ¡Vamos! ¡Quiero más! Aries, un saludo a la gente de la selva. Saludo para mi amiga allá en la selva. Saludo para ella. Saludo para mi gran amiga selvática. Cuéntame cómo está el clima por allá. Cuéntame cómo está el clima por allá por la selva. Cuéntame cómo está el clima. Está que llueve. Está que llueve, está que hace calor, no lo sé. Cuéntame cómo está la zona. Así que cuando hay calor, ¿sí o no? ¡Claro! Me imagino, por Dios, cuando hay calor, ve. Saludos para Aries, una bromita, no se vaya a enojar. Porque hay gente que a veces se molesta. Hace mucho calor, ¡wow! ¡Ay, qué calor, ay, qué calor! A veces un poquito hay que hacer humor, caramba, soy así un poquito alegre. ¡Ay, qué calor! ¡Ay, qué calor! A ver, hay fanáticos que poco a poco se aburren acá y se van. Soy sincero, hay gentita linda que llega un poquito, está un día, dos días, y luego se molestan y se van. ¡Ay, Dios mío!

Drogas Mix. En frecuencia. Saludos para mis amigos Antojitos al Paso, Quirubilca. Antojitos al Paso en Quirubilca. Me imagino que está a full volumen. Antojitos al Paso en Quirubilca.

Antojitos al paso. Ponemos punto final en frecuencia 94.5, Quirubilca, la radio de Quirubilca. Gracias, gentita linda. Mañana regreso 9 en punto de la mañana. En la primera edición, primera parte, 9 en punto de la mañana. Segunda parte, 10 de la mañana. Última edición, 11 de la mañana. Gracias.

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0: 12 del mediodía.
1: En punto.
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3: En Tabocas Mix, el Ángelus.
4: El ángel del Señor anunció a María
3: y concibió por obra del Espíritu Santo.
4: He aquí, la esclava del Señor.
3: Hágase en mí según tu palabra.
4: Y el Verbo se hizo carne
3: y habitó entre nosotros.
4: Ruega por nosotros, Santa Madre de Dios,
3: para que seamos dignos de alcanzar la promesa de nuestro Señor Jesucristo.
4: Gloria al Padre, al Hijo y al Espíritu Santo,
3: como era en un principio, ahora y siempre, por los siglos de los siglos. Amén. Oremos. Te rogamos, Señor, que derrames tu gracia en nuestras almas, para que los que por el anuncio del ángel hemos conocido la encarnación de tu Hijo Jesucristo, por su pasión y su cruz, seamos llevados a la gloria de la resurrección, por el mismo Cristo nuestro Señor. Amén.
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0: mediodía con 11, las 12 del mediodía. 12 con 12 ya a la hora aquí en Tabocas. Muy buenas tardes, bienvenidos al miércoles 9 de septiembre del 2026. Ya estamos listos.
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0: Para acompañar esta hora que inicia la hora del buen provecho. Y parte de la tarde, obviamente, parte de la tarde. Ahora, bueno, horas de buen provecho, así que para ustedes, nuestro saludo y aquí estamos para acompañarlos con buena música, alguna información, datos, una cosa, tendencia que compartimos siempre aquí en el programa y en toda la secuencia. Bienvenidos, 12 con 12, soy Carlitos Rosas, estoy aquí en Tabocas Mix, listo para acompañarte con voces y ritmos del Perú, nuestra música. Resaltando el arte, la cultura, las raíces de nuestra música.

Guainito de Oro, no soy Guainito de Oro. Marujita, Marujita. Entonces, el mediodía con 18, la hora es importante. 12, 18 minutos. Vamos con los hermanos Añartu y este popurrí de valses. Somos Tabocas Mix, tu radio, Quiruilca.

Estamos viendo por acá, increíble, ¿no? Bueno, es algo que indigna de repente, y sobre todo a los familiares de las víctimas de este atentado que se dio la semana pasada. Hoy se ha hecho la reconstrucción de los hechos, y con las personas que fueron detenidas ha sido la reconstrucción. Increíble las escenas, bueno, que vemos. Comparando con las grabaciones de las cámaras, definitivamente queda una vez más comprobado que no son las personas que estuvieron en estos acontecimientos, que lamentablemente, bueno, perdieron la vida cuatro personas. Increíble, ¿no? Yo estoy acá, las imágenes, es indignante. Y creo yo que nada más hubiesen, creo yo, seguido todavía aún haciendo las diligencias. Pero ahí están. Haciendo esa reconstrucción. Que seguramente ustedes ya lo van a ver en las redes porque se ha hecho viral, ¿ah? Eso ha sido bien temprano en la mañana. Se ha hecho viral estas imágenes. Increíble. Bueno. 12 del mediodía con 30, con 27, la hora es importante a través de Tabo Calmix, la hora 12 con 28 minutos. Bueno, vamos a continuar presentándote toda la música éxitos en esta hora, el buen provecho a través de Voces y Ritmos del Perú. Vamos con nuestro recordado Arturo Sambo Cabero. Perú, por Tabo Calmix, la radio.

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12:36, 12:36, agarramos con algo de actualidad, por acá chequeando, revisando las noticias. Bueno, el ex canciller Hugo de Sela señala que no beneficia a Perú estar en medio de un confrontamiento entre Estados Unidos y China. El diplomático analizó la coyuntura ante la llegada del secretario de Estado de Estados Unidos, Marco Rubio, y advirtió que si bien la relación con Estados Unidos es fundamental, el país debe priorizar sus propios intereses nacionales y evitar convertirse en un campo de batalla entre superpotencias. Muy cierto lo que dice. Vamos con más información. Ingeniero de Anthropic anuncia y lanza advertencias sobre la IA. Están jugando con nuestras vidas, mencionó el ingeniero de Anthropic, que renuncia, bueno, y lanza advertencias sobre la inteligencia artificial. ¿Qué más tenemos? Bueno, la Policía Nacional se pronunció sobre el estado de salud del teniente general Freddy López Mendoza, anunciado como el nuevo jefe de la institución. ¿Qué ha pasado? Bueno, a través de un comunicado, la Policía Nacional desmintió versiones sobre la salud del oficial, precisando que no presenta dolencias o sintomatología relacionado con un diagnóstico médico previo. La Policía Nacional del Perú, bueno, emitió este martes, el día de ayer, un comunicado para aclarar la situación médica del teniente general Freddy López Mendoza, quien ha sido anunciado como el nuevo comandante general de la institución, señalando que el oficial no presenta dolencias o sintomatología relacionada con un diagnóstico médico previo. Ahí está. ¿Qué más tenemos? Ahí por acá, chequeando los diferentes medios, la prensa nacional, internacional. Bueno, como les habíamos comentado también, hoy se realizó por la mañana las diligencias de la reconstrucción de los hechos que se dieron el sábado 30, ¿no? Domingo 30, bueno, ya la madrugada, sábado para domingo, que se realizó, bueno, que se dio este lamentable atentado contra estas personas que, bueno, fallecieron, que perdieron la vida en este atentado de 4 personas. Bueno, donde se ha dado en el, bueno, en el, sobre todo en la avenida Suárez de Junín, ¿no? Bueno, o sea, hoy se ha hecho la reconstrucción. Y bueno, con las personas que todos lo dicen, todos lo hemos visto, no son los que realizaron estos hechos lamentables. ¿Hasta cuándo van a mentir? ¿Cuándo? Bueno, ahí está la información. 12:39, la hora para ti, importante, claro que sí. 12:39 minutos, vamos con Víctor Manuel. Víctor Manuel del Perú, ¿eh? Loco por ti se llama esta canción. Sonando aquí en Tabocas 94.5 y en la hora de buen provecho, en Voces y Ritmos del Perú.

Atención, que la hora es importante. Ya son las 12 del mediodía, 12:45. A ver, tenemos algo por acá de deportes. Está jugando, viene jugando el Barcelona. Ah, está con la Champions, ya, la Champions. Está nuevamente rodando la pelotita. Y vamos a ver por acá, a ver los partidos. Bueno, viene ganando, ¿no? 2-0 viene ganando el Barcelona al Feyenoord. Buen resultado para el equipo culé. A ver, repito, voy a compartir por acá en un ratito toda la información. Pero bueno, también vamos con más deportes. Sí, bueno, Cienciano versus Montevideo City. Este partido se va a jugar el día de mañana, por la Copa Suramericana. Cienciano el Cusco va por otro partido para hacer historia. Bueno, el partido entre Cienciano y Montevideo City Torque se disputará el día jueves, mañana 10 de septiembre, en el Estadio Inca Garcilaso de la Vega. El recinto tiene capacidad para 42.056 espectadores, ¿ah? Lleno total se espera el día de mañana a las 7 de la noche, hora peruana, que Perú va a enfrentar. Perú, bueno, claro, porque Cienciano representa, pues, Perú. Cienciano en el Cusco, el papá, mañana a 7:30 de la noche. Es una goleada, ¿eh? Tiene que ser una goleada para poder ir tranquilamente a hacer tu partido allá en Uruguay, ¿eh? Así que vamos, esperamos que así sea el día de mañana. ¿Qué más tenemos en el ámbito deportivo? Bueno, fue designado ya el árbitro para lo que será el clásico del fútbol peruano. Atención, atención, atención, atención, que se viene el clásico del fútbol peruano este fin de semana y han anunciado quién será el árbitro encargado de impartir justicia. Y esperemos que así sea, que por favor no incline la balanza para ningún lado. Vamos, tiene que ser muy justo. El Mike, ¿no? Espera. Acá está. El árbitro que se encargará de repartir. Ajá, Mike Palomino. No hay nada más. Mike Palomino será el encargado de dirigir el clásico del fútbol peruano el día sábado a las 6:30 de la tarde en el estadio de Alianza Lima en Matute. Ahí va a estar. También va a estar en el VAR. Irá Alejandro Villanueva. Y a VAR, ¿no? Y a VAR irá Alejandro Villanueva. Y el VAR irá, ¿no? Raúl López. Bueno, ahí están, dejan por acá los datos de estos choques. A ver, bueno, se viene jugando el partido de Barcelona. Ya me parece que finaliza. Pero va ganando 2-0. Luego va a jugar el Stuttgart con el Viking. También Champions League. A mi mejor también viene jugando este partido. El Liverpool con Atlético de Madrid de la tarde. Es PSG con el Slován. Sporting con el Galatasaray. Y el Napoli con el Arsenal. Los partidos de la Champions. Tenemos también Copa Libertadores el día de hoy. Juega el Palmeiras con el Liga de Quito, el equipo de nuestro compatriota. Bueno, peruano juega en el Liga de Quito, ¿no? Un ex Cristal, no tengo el nombre por aquí. Bueno, se me fue. Hoy también juega el Santos con Atlético Mineiro, Sudamericana, y Estudiantes con el Corinthians, el equipo de la Pulga. Perdón, de la Culebra. Hoy a las 7:30 Copa Libertadores. Y mañana juega Cienciano el Cusco. Ahí está la programación de partidos que se disputan en esta jornada de hoy. Miércoles 9. 12 del mediodía, 49 minutos. Sigue disfrutando esta nuestra música, nuestras canciones. En Voces y Ritmos del Perú. Este miércoles, mitad de semana. Buen provecho, si ya va almorzando. Gracias por acompañarse con Tabocas Mix.

cerramos. 12.55 minutos. Vamos cerrando ya Voces y Ritmos del Perú hoy miércoles 9 de septiembre. Si estás cumpliendo años, que tengas un día genial, espectacular. Que disfrutes de cada uno de los momentos que te regala la vida y sobre todo a la de tu familia. Para ti que cumples años, felicidades. Happy birthday to you. Acelerar, acelerar, acelerar. 12.55, vamos. Finalizando Voces y Ritmos del Perú. Ya regreso. Ya viene la cumbia de Tabocas. A zapatear, a zapatear. Ahí. Chápale, chápale.

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2: Bienvenido, bienvenido.

12 minutos, 1 y 12. Yo soy Carlitos Rosas. Aquí, contento, feliz de poder nuevamente estar con ustedes, reencontrarnos a través del mundo mágico de la radio. Y por la señal.

1:17. Y ahora, la noche de septiembre. ¿Te acuerdas?

0: será de mi gran amigo talareño.
1: Porchosita.
0: Vamos a ver recontactarnos, ¿ah? ¿Eh? Son las 1:18.

12.25. Una. Una, por favor. 1.25. Hace hambre. Hace su hambre. 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

0: rico, se ve bien rico. Bien, ahí, disfrutando el almuerzo, vos. Provecho, provechito. Saludos para toda mi gente en casita que están ahí disfrutando el almuerzo. Saludos también de repente a los diferentes restaurantes aquí en nuestra localidad de Cribilca. Un saludo cordial que están ahí disfrutando. Esos platillos. Cuisito. Cabrito.
1: Oye, Cholito.
0: ¿Qué más? Truchita. Ay, ya se me antojó.
1: ¡Natalia Ramírez!
0: ¡Una 36! ¡Opa con el bandido! ¡Natalie Ramírez! ¡Pit! Orquesta Tempestad.

0: temperatura.
1: Vamos, vamos.
0: A la galaxia, a la galaxia. Siempre vamos, mi gato. A la galaxia.
2: ¡Justa!
0: Vamos, mi porky. A la galaxia.
2: ¡Grupo! ¡Aleluya!
0: De la hora 1:44.
2: A gusto, Bernardino.
0: Vamos con estos recuerditos. Alegría. Lloro en silencio. Lloro en silencio.

chocolate. Purito, purito. Son las 1:55. 1:55 minutos, vamos. Finalizando esta primera hora de la cumbia de Tabocas.

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0: aperturando esa nueva hora, se inició la segunda hora de la cumbia de Tabocas. Bueno, nos preparamos porque hoy a partir de las 6 de la tarde tenemos la cruzada de solidaridad en favor de Brian. Así que todos se alistan para poder colaborar el día de hoy. Escribir que una vez más se pone de pie con estas cruzadas que siempre se realizan aquí en la radio. Nosotros, bueno, muy gustosos de poder tratar de por nuestro medio de apoyar a las personas que lo necesitan. Y en este caso Brian necesita de todos nosotros. Así que el día de hoy, a las 6 de la tarde, va a estar en la conducción del profesor Walter López y John Julián, ¿no? Van a estar ellos con esta cruzada realizándola aquí en los estudios de la radio. Así que desde allá la invitación a cada uno de ustedes, nuestros oyentes, para que puedan ya, bueno, prepararse para esta gran cruzada hoy a partir de 6, venirse aquí a las instalaciones de la radio, aquí en el campamento San Carlos, en la esquinita del complejo deportivo. Y bueno, ustedes también puedan apoyar con su granito de arena. También se va a estar habilitando ya los números de Yape, que obviamente en la hora de la cruzada se van a estar brindando los números para los cuales ustedes también puedan hacer sus respectivos Yapes, Plin, todo lo que hay en la billetera digital hoy en día. Así que, bueno, también hay muchas personas también que se acercan a la radio a dejar en efectivo su colaboración. Los esperamos a todos ustedes hoy a partir de las 6 de la tarde en esta cruzada de solidaridad que una vez más se pone de pie todo Kribilka y por supuesto de la mano siempre con Radio Tabocas Mix, haciéndose presente y sobre todo participando de estos apoyos solidarios que se realizan aquí en la radio, ¿sí? Así que todos están invitados. ¡Luz de la tarde 19! ¡Vamos, los supergrupos!
1: Este es el caso real.
0: Es el caso real
1: de una muchacha.
0: Escucha, la muchacha.
1: Por amor.
0: La muchacha. ¡Con 19! Recordamos. Porque recordar es volver a vivir. Así como tus fotos de los 80. ¿Han visto o no? ¿Han hecho o no su foto? Ese es el trin, ¿no?

para el señor Gonzalito. Bueno, me dice, soy un seguidor tuyo a través del TikTok. ¡A caramba! Me dice, ¿cuándo haces una transmisión por ahí? Vamos a ver, vamos a dar un tiempito. Bien, paso. Para todos mis seguidores también en las redes sociales, ¿eh? Carlito Rosa, locutor, ahí me encuentran.

0: La hora 2:30.
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0: Paulita Rubio y el santeño.
1: ¡Portuano!
0: Ajá. Hay que decirlo así, pues, ¿no? Ahora son 2-2. Dakar es 1. Dakar Producciones tiene su amor rebelde. Y Paola Rubio también tiene su amor rebelde. Bueno, han hecho ya oficial a través de sus redes sociales. Han hecho oficialmente la presentación de Ana Claudia Urbina. ¿Sí? Sí, sí, sí, sí. Ana Claudia Urbina se incorpora a las filas de Amor Rebelde, pero Amor Rebelde de Paola Rubia y Santeño. Sí. No al otro Amor Rebelde, ¿no? Porque el otro Amor Rebelde, bueno, jalaron a Rosario Flores, ¿no? De las Estrellas de la Cumbia, que también salió a hablar, ¿no? Bueno, a decir que no se sentía cómoda y que ella es tajante, lo que es sí, lo que es no. Bueno, salió a decir. Ha salido, bueno, a aclarar los rumores del por qué se salió de las Estrellas de la Cumbia, que, bueno, para todos causó mucha sorpresa. Y bueno, esos fueron los motivos. Ahora, bueno, como se recuerda ya días anteriores, Ana Claudia Urbina había hecho ya oficialmente su salida de Son del Duque. Y ahora está en Amor Rebelde. Ah, han hecho oficial el día de hoy a Ana Claudia Urbina. Nueva cantante, nueva voz de Amor Rebelde, pero de Santeño y Paola Rubio. ¿Eh? Veremos que se vienen aún todavía más novedades, más jales, más movidas en la cumbia. Y como siempre aquí nosotros, te tenemos las calientitas. ¿Eh? Las calientitas.

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Es en la hora 2:40, no se olviden, hoy tenemos cruzada de solidaridad en favor de Brian. Hoy a partir de las 6 de la tarde, todos vamos a colaborar, vamos a escribir que nos ponemos de pie. Hoy los esperamos a partir de las 6 de la tarde aquí en los estudios de la radio.

decepciones le caen como anillo al dedo a Brunella Torpoco. Aquí está en una colaboración con Tony Manuel. No es Tony Rosado, ¿ah? No. El otro día me dijeron, Carlito, por favor, ponte la de Tony Rosado. La de Tony Rosado con Brunella. No, es Tony Manuel, es Tony Manuel. Claro, Tony Rosado también le había grabado esta canción, ¿ah? La grabó. Todos pensaban que era su canción, pero no. Tiene su compositor. Y el compositor, el dueño de las letras, de las obras, cree conveniente a quién le da sus obras, ¿no? Ahí está, para que no vengan a decir, no, que le han copiado la canción del Tony. Tony Rosado. No. Los compositores son así. Ahora esta canción es la voz de Brunella Torpoco y Tony Manuel. Vamos con más. 2 de la tarde, 48. Vamos ahora con el Rey Vico. Encaminado.

invitarles para el día de hoy, a partir de las 6 de la tarde, a la gran cruzada de solidaridad en favor de Brian. Vamos, hay que ponernos la camiseta, hay que ponernos en favor de nuestro amigo Brian. Hoy nos necesita, así que todos están, bueno, su familia, sobre todo su mami, su familia requieren del apoyo de toda la ciudadanía, así que hoy los esperamos. A partir de las 6 de la tarde aquí en los estudios de la radio, con la conducción, como siempre, de estos acontecimientos de solidaridad. Ahí estará el profesor Walter López, ahí estará mi gran amigo John Julián, quienes van a estar el día de hoy, bueno, realizando esta gran cruzada de solidaridad. Hoy a partir de las 6 de la tarde, todos están invitados.

la sintonía de Radio Tabo Casmis 94.5 y también a través de nuestras redes sociales, que también estamos ahí conectándonos para la gente que desee participar, de que desee apoyar también a través de, bueno, las billeteras digitales, el Yape, el Plin. Ahí están, así que ya lo saben, hoy a las 6 de la tarde, cruzada de solidaridad aquí en los estudios de Tabo Casmix, la radio de Quirubilca. Me despido, se me cuidan mucho, que sigan pasando una bonita tarde, en compañía obviamente de Tabo Casmix y toda la programación espectacular en septiembre. Conmigo mañana retornamos desde el mediodía.

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0: Las 3 de la tarde y 4 minutos.
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0: 3 de la tarde y 30 minutos.
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0: son las 4 de la tarde y 3 minutos.
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1: Son las 4 de la tarde y 37 minutos.
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0: las 5 de la tarde y 32 minutos.
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0: 6:01 p.m.
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0: Muy bien, buenas tardes, amigos de la sintonía. Soy a las 6 de la tarde, más 8 minutos, la hora a través de Radio Taboca Mix 94.5. En un instante ya damos inicio a la cruzada de solidaridad.
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1: Muy bien, nos ubicamos en las 6 de la tarde con 13 minutos a través de los 94.5 de Radio Tabo Camix, amigos de Querubilca. Damos la cordial bienvenida en esa ocasión, miércoles 9 de septiembre del año 2026. Asimismo también dar la cordial bienvenida al profesor Walter López, quien ya se encuentra en nuestros estudios para poder dar inicio a la cruzada de solidaridad programada para el día de hoy a favor de Brian Luján Sánchez. Profesor Walter, ¿cómo está? Buenas tardes, bienvenido a estudios de Radio Taucas.
2: Radio Audiencia, tengan ustedes muy buenas tardes. Agradecer más una vez a Dios por permitirnos estar nuevamente en estudios de la radio, con la única finalidad de poder sumarnos a esta cruzada del día de hoy, miércoles, en esta oportunidad, pues, para poder apoyar a Brian Luján Sánchez, pues, quien, como ya es de conocimiento, él se encuentra privado de su libertad de manera injusta en la ciudad de Trujillo, acusado, pues, de un acto que él no ha cometido, que no es responsable, y buscando justicia y lograr su libertad. Estamos acá contando con la presencia de su señora madre, la señora Esmilda Sánchez, moradores del barrio San Andrés, quienes pues tuvieron que dejar nuestro pueblo de Querubilca con la finalidad de buscar nuevos horizontes, nuevas oportunidades de estudio para Brian en la ciudad de Trujillo. Y por situaciones del destino, pues, él está en estos momentos pasando una situación difícil. Y los que hemos conocido, la señora Esmilda, al señor Tano, ¿verdad? Difuntito, que en paz descanse, pues necesitamos el día de hoy sumarnos a esta cruzada. Es por eso que, estimados oyentes, agradecerles por permitirnos ingresar una vez más a sus hogares y solicitarles que se unan, ya que nuestro pueblo de Querubilca es un pueblo solidario. Es un pueblo que siempre ha respondido a situaciones complicadas que le toca vivir a cada uno de sus moradores de repente en distintos aspectos. Entonces, Paquito, damos inicio a esta cruzada ya cuando son las 6 de la tarde con 15 minutos, invitando a todos los moradores del barrio San Andrés, a todos los moradores de nuestro pueblo de Querubilca, que el día de hoy nos hagamos presente. Y de no poder hacerlo de repente presencialmente, pueden hacerlo a través del yape 90 30 541 42. Repito, 90 30 54 142. A nombre de la señora Esmilda Sánchez, pues, apoyemos a Brian. Invitamos a todos de repente, los radioescuchas, a sus promociones, a sus compañeros, a sus vecinos que conocen y conocieron a Brian en nuestro pueblo de Querubilca. Hoy día sumémonos y apoyemos, ya que la señora es sola, pues, y necesita del apoyo económico para poder solventar en parte los gastos, pues, que viene ocasionando todo este problema que le tocó vivir a Brian. Adelante, Paquito.
1: Efectivamente, bueno, para reiterar una vez más, ¿no? Cabe mencionar, porque, bueno, a veces este profesor, a veces ya, bueno, por parte de los hijos quizá ya no hay mucho conocimiento, pero bueno, vale la redundancia, ¿no? Estaba mencionando que Brian es el hijo de nuestro amigo, el finadito, pues, ¿no? Tano.
2: Así es.
1: Tano, ¿no? Efectivamente, entonces, amigos oyentes, estamos seguros que muchos han conocido a Tano. Entonces, bueno, efectivamente, el Brian es el hijo, ¿no?, de... Que paz de cáncer, Tano, así que todos nos acordamos y obviamente pues vamos entonces a apoyar y vamos a dar inicio entonces ya de esta manera a la cruzada de solidaridad. Hoy apoyemos a Brian Luján Sánchez, quien se encuentra privado de su libertad, hoy por él y mañana por cualquiera de nosotros. Recuerda que estamos ubicados en el campamento San Carlos, a un costado del complejo deportivo, o también puedes hacer tu colaboración a través del 9030 54142, a nombre de la señora Esmilda Sánchez. En instantes también estamos ya activando las entradas, las páginas para poder hacer la transmisión en vivo mediante los diferentes medios de comunicación. 6 de la tarde con 18 minutos.

0: Hoy nos ubicamos ya a las 6 de la tarde con 21 minutos, atentos a la hora, 6 de la tarde más 21 minutos y estamos llevando a cabo la cruzada de solidaridad a favor de Brian Luján Sánchez. Amigos oyentes, esperamos su colaboración a todos nuestros amigos de los diferentes barrios de esta localidad de Quirbica. Le pedimos su colaboración, asimismo también establecimientos comerciales, bueno, y a toda la población en general, de verdad, Quirbica y alrededores. Le pedimos para que puedan sumarse en esta cruzada de solidaridad y poder apoyar a Brian. Puedes hacerlo también a través del YAPE. Claro que sí, a través del YAPE puedes hacerlo al 9030 54142. Sí, ok, entonces amigos, bueno, como se les mencionaba, Brian Luján Sánchez se encuentra privado de su libertad en la ciudad de Trujillo, y obviamente pues para ese tipo de gastos se quiere una fuerte suma de dinero. De verdad, es un gasto bastante fuerte, y la mamá no contar con los medios económicos, es por ello que recurre a solicitar el apoyo de toda la población de Quirbica. Pueden sumarse en esta cruzada y todos apoyemos a Brian Luján Sánchez. Recuerda, mediante el YAPE, puedes hacerlo mediante el YAPE 9030-54142 a nombre de su señora madre, Esmilda Sánchez. Bueno, invitamos también para que puedan seguirnos a través de la página de Facebook, a través de eventos Quirbica Noticias. Ya nos activamos. Sí, estamos ya listos y preparados. Estamos activándonos ya a través del eventos Quirbica Noticias en vivo y en directo desde los estudios principales de Radio Tabocas Mix 94.5 FM, la radio de Quirbica, amigos oyentes. Bueno, ya nos activamos también para poder llegar a más personas y poder hacer sentido este acto que se viene realizando a través de la radio, con la finalidad de poder recaudar dinero y poder apoyar a Brian Luján Sánchez. Apoyemos mediante el YAPE 9030-54142 o en nuestros estudios ubicados en el Campamento San Carlos, a un costado del Complejo Deportivo. En estudios de la radio, con la presencia del profesor Walter López, llevando a cabo la cruzada de solidaridad.
1: Así es, estimados amigos, pues cuando pasan este tipo de situaciones, como padres que somos, no estamos libres, ¿verdad? Porque tenemos hijos, tenemos hermanos, tenemos familiares, y estamos en un mundo plagado de injusticias. Por lo tanto, todas las cosas son prestadas. Como padre de familia, causó hondo pesar saber de la situación que está pasando Brian, porque compartimos estudios primarios en nuestra institución educativa Manuel González Prada. Y hoy día te estamos invitando, pues, unirte a esta cruzada de solidaridad para poder sumarnos tanto al apoyo económico como moral también de la señora Esmilda, pues, por ser una madre sola, está recurriendo al pueblo de Quirbica. Te digo que retornar y ver cuán grande es Quirbica en estos momentos difíciles. Tenemos la presencia de una señora de Non. Adelante, bueno, buenas tardes. ¿Su nombre?
2: Greti Aguilar Burgos.
1: Muy bien. Señora Greti, ¿de qué barrio está viniendo?
2: Barrio Leoncio Prado, parte baja.
1: Muy bien, ¿con cuánto nos va a colaborar?
2: A nombre de la familia Aguilar Burgos, 50 soles.
1: Muchísimas gracias. ¿Algún llamado que quiera hacer a la población de Quirbica?
2: Que las personas de buen corazón acercarse a colaborar, ya que nadie está libre de nadie. A veces hay cosas injustas y como paisanos tenemos que apoyarnos.
1: Muchísimas gracias, Dios me las bendiga.
0: Seis con 25 minutos, gracias a Dios, ya iniciamos con buena actitud, sobre todo actitud positiva, para poder llevar a cabo el día de hoy el apoyo respectivo para Brian Luján Sánchez. Muchas gracias a la persona que ya están acercando a nuestros estudios a dejar su importante y valiosa colaboración. Lo que más importa es la buena voluntad, el buen corazón que puedas tener en estos casos, Brian viene atravesando momentos difíciles, sobre todo su familia, y no contar con los medios necesarios que se recurre pues a todos ustedes, amigos oyentes. Recuerda que también puedes hacer tu colaboración a través del 9030-54142 a nombre de la señora Esmilda Sánchez.
1: Muy bien, pues agradecer a la familia Aguilar Burgos de barrio Leoncio Prado, parte baja, quien se está haciendo presente, y como ya lo dijo Paquito, iniciamos con el pie derecho. Estamos seguros que con la bendición de Dios, el día de hoy vamos a lograr recaudar un buen monto para poder apoyar económicamente a la señora Esmilda, para que así pueda de repente hacer todo lo posible para demostrar la inocencia de Brian en lo que le toca de repente de acá hacia adelante. Tenemos fe, pongamos todo en manos de Dios, en manos de nuestra Madre Santísima, la Virgencita de la Puerta, y estoy seguro que así va a ser. Entonces invitamos a todas las personas, a todos los moradores, a los amigos, promoción también de Andy, quien fue su profesor. Entonces conocemos el tipo, la calidad de personas que eran la familia Luján Sánchez, ¿verdad? Entonces es momento de unirnos, es momento de darnos la mano en estos momentos complicados, difíciles. Repito, no estamos libres. Como padres de familia tenemos hijos, y el mundo pues es tan complicado en estos momentos, y queremos el día de hoy tocar de repente tu corazón y ponernos de pie y una vez más decir que Wilcas hizo presente y está apoyando en esta oportunidad a Brian. Te invitamos entonces y estamos esperándote en Estudio de la Radio, pues a un costadito de la Losa Deportiva de Barrio San Carlos. De repente también, Paquito, habilitamos la línea telefónica, no sé, el 972-154-114, para que así pues los moradores, el pueblo de Quirúilca, de repente nos apoye.
0: Efectivamente, todos los medios de comunicación están activados ya para que puedan colaborar. Para Brian Luján Sánchez. Bueno, Brian Luján Sánchez está privado de su libertad. Hay personas que nos están preguntando qué pasó con Brian, personas que lo conocen, ¿no? Bueno, Brian está pasando momentos malos en esta ocasión, ya que está privado de su libertad. Por ello, se le pide su colaboración con un granito de arena a todos ustedes, amigos de la sintonía. Estamos ubicados en el campamento San Carlos, nuestros estudios principales de Radio Tabo Gasmix. O también puedes hacer tu colaboración más rápido, ¿no? De repente más rápido, mediante el yape 9030-54142 a nombre de Esmilda Sánchez. Sigan compartiendo también, estamos en vivo a través de eventos Quirúilca Noticias. Gracias también, se nos brindó la plataforma respectiva para poder llegar a más personas, llegar a más ciudadanos, para que puedan saber que, bueno, Brian Luján viene atravesando estos momentos difíciles, que obviamente nadie estamos libres de una situación, de una enfermedad, de una calumnia, entre muchas cosas que no puede pasar. Y hoy, pues, lamentablemente le viene pasando a Brian, en la cual pedimos el apoyo de toda la población quirúilquina. Brian Luján Sánchez, estamos seguros que Quirúilca se va a poner de pie, ya se inició con el apoyo respectivo, y bueno, estamos seguros que ya la gente está también viniendo, sino que de repente por un poquito de la distancia, ¿no? Es que, bueno, suelen demorar. Pero vamos a repetir el número de yape, 9030-54142, a nombre de la señora Esmilda Sánchez. Es el yape, Esmilda Sánchez es la mamá de Brian. Así es que vamos a apoyar, amigos oyentes, vamos a apoyar hoy por Brian, mañana por cualquiera de nosotros. Así que todos nos unimos el día de hoy para poder brindar ese apoyo respectivo a Brian. Son ya las 6 de la tarde con 30 minutos, 6 con 30, sigan compartiendo la transmisión a través de la página de Facebook, Eventos Quirúilca Noticias. Y desde los estudios principales de Radio Tabo Gasmix 94.5.

0: Muy bien, estimados amigos, cuando son ya las 6 de la tarde con 35 minutos, continuamos pues en esta cruzada de solidaridad. Tenemos la presencia también de una moradora de nuestro pueblo de Quirúilca. Por favor, adelante, señito. Adelante. Buenas tardes, ¿su nombre?
1: Buenas tardes, Esperanza Aguilar Marcos es mi nombre.
0: Muy bien, la señora Esperanza, siempre también haciéndose presente. Señora Esperanza, ¿con cuánto nos va a colaborar el día de hoy?
1: Con una pequeña suma de 20 soles, pero ya con esta colaboración, como se dice, sol a sol va sumando y esperamos y tenemos la confianza en nuestro Señor Todopoderoso que estos momentos que le ha tocado pasar a la familia Luján Sánchez, creo que con la bendición de Él y el poder de Él se va a dar solución muy pronto a este mal rato, a estos malos momentos que están pasando toda la familia.
0: Cierto, señora Esperanza, todo viene del de arriba y quisiéramos de repente también que haga su llamado al pueblo de Quirúilca.
1: Sí, por supuesto, como no a las autoridades, a los mineros informales, ya que este pueblo también es muy caritativo y siempre se ha demostrado. Ahorita es lo que lo necesita la familia Luján Sánchez, esperamos su colaboración de todas aquellas personas que lo apoyen, que lo ayuden para que así se pueda hacer algo por el joven que está pasando este preso de su libertad. Y con la ayuda de todo, cada uno de ustedes, sé que nuestro Señor les va a bendecir bastante y espero hago un llamado también a las autoridades de nuestro pueblo para que nos pongamos de pie todos junto con la familia Luján Sánchez.
0: Muchísimas gracias, señora Esperanza, por su colaboración y por sus palabras, por su mensaje que está dirigiendo el día de hoy a la población. Y como ya usted lo dijo, tengamos fe, confianza en Dios. Yo sé que Él obrará como siempre lo hace por cada uno de nosotros. Muchísimas gracias, Dios me lo bendiga. Entonces, estimados amigos, es así pues como ya estamos viendo la participación, la colaboración de los moradores de Quirúilca. Y hoy día, pues, miércoles 9 de septiembre, estamos apoyando en esta oportunidad a la señora Esmilda, ya que ella tiene pues su hijo, el menor, Brian, privado de su libertad en la ciudad de Trujillo, por situaciones de repente que lo involucran sin tener la culpabilidad, y queremos llegar y tocar el corazón de todo el pueblo de Quirúilca. Unámonos el día de hoy para poder sol a sol sumar y solventar estos gastos, porque estos gastos son fuertes cuando contratamos un abogado, tantas cosas que se nos puede presentar, y como les decía, pues no estamos libres. Somos personas que podemos nosotros de repente pasar por lo mismo, o tener familiares, tener especialmente nuestros hijos, y a nadie creo que dejaríamos desamparados. Unámonos el día de hoy, ven y únete a esta cruzada, ayúdanos para poder así también transmitir ese amor, esa solidaridad al prójimo. Brian, pues, joven de 27 años, estudió en la institución educativa Manuel González Prada, vivía en el barrio San Andrés, ¿verdad? Y como lo mencioné, a temprana edad perdió a su padre también, y son situaciones que se dan, pero Dios nos da la fuerza, Dios nos da ese inmenso amor para poder continuar y salir adelante. Es una prueba de repente que está pasando, y con el apoyo de todos nosotros vamos a darle esa fortaleza y poder de repente, como siempre lo hemos dicho, ver a nuestros ciudadanos, a nuestros hermanos que han estado pasando necesidades de enfermedad, necesidades de repente de otra índole. Siempre tenemos esa fe, esa esperanza en que lo vamos a ver libre. Y hoy únete, ven a Estudio La Radio, pues, caso contrario, puedes hacerlo a través del Yape, ya que te hemos alcanzado. Estamos esperando tu colaboración.
2: Hoy son las 6 de la tarde, 43 minutos. Continuamos entonces, amigos de la sintonía, llevando a cabo la cruzada de solidaridad. Ingresamos a las 6:43 y llevamos la cruzada de solidaridad a favor de Brian Luján Sánchez a través de Tabocas Mix 94.5 FM, la radio de Quirúilca.

Continuamos, 6 de la tarde, 45 minutos, amigos de la sintonía, 6 y 45 de la tarde. Seguimos en la cruzada de solidaridad a favor de Brian Luján Sánchez, de ese encuentro privado de su libertad. Le pedimos entonces continuar colaborando. Mediante el yape, está activado. Ahora sí, si alguien está por ahí de repente queriendo yapear, no ha podido. Ahora sí, ya está activado el yape. Sí, ya está activado el yape a nombre de Esmilda Sánchez. La madre, pues, de Brian Luján Sánchez. Número yape 9030-54142. Repetimos el número yape, atención, para que usted pueda yapear en estos precisos momentos. Por favor, se le pide entonces para que puedan colaborar mediante el yape. Ya está activado al 100%, ya está asegurado también al 100%. 9030-54142. Repetimos el número de yape. 9030-54142 a nombre de la señora Esmilda Sánchez. Apoyemos a Brian Luján Sánchez. Brian, pues, se encuentra privado de su libertad en la ciudad de Trujillo y requiere del apoyo de cada uno de ustedes, amigos de la sintonía. Le pedimos también para que puedan seguir compartiendo la transmisión a través de la página de Facebook Eventos Quirovilca Noticias. Estamos en vivo y en directo desde los estudios principales de Radio Tabocas Mix.

0: Atentos a la hora 6 de la tarde con 51 minutos, 6:51. Continuamos llevando a cabo la cruzada de solidaridad. Asimismo también, amigos de la sintonía, sigan compartiendo la transmisión para poder llegar a más personas. De repente el día de hoy no puede colaborar, no cuenta de repente con medios económicos para poder colaborar, pero por lo menos puede apoyarnos compartiendo la transmisión en vivo de la página de Facebook Eventos Quiero Vivir con Noticias. Ingrese a su Facebook, ubíquese al portal de Eventos Quiero Vivir con Noticias, comparta para llegar a más personas, para llegar a más amistades, ¿no? Quienes han conocido o conocen a Brian Luján Sánchez, el hijo de nuestro amigo, el popular Tano, quien pues, que paz descanse, definitivamente, sin duda, ¿no? Que paz descanse nuestro amigo Tano, una persona bastante conocida en el distrito de Quirubilca, y pues es el hijo quien hoy viene atravesando malos momentos, penado y privado, ¿no? Por su libertad en la ciudad de Trujillo. Brian Luján Sánchez,
1: 80.
0: Se encuentra pasando estos momentos malos, de verdad. Y su querida madre, la señora Esmilda Sánchez.
1: Ya lo noto.
0: La señora Esmilda Sánchez viene realizando la cruzada de solidaridad. Ella viene pidiendo el apoyo de la población de Quirubilca. Invitamos entonces a todos ustedes, amigos de la sintonía, para que puedan sumarse en esa cruzada de solidaridad y todos podamos apoyar. Bueno, ya están llegando por ahí las colaboraciones también. Ya está el yape activo, 9030-54142, a nombre de la señora Esmilda Sánchez. En estudios de la radio, el día de hoy, con la presencia del profesor Walter López, llevando a cabo la cruzada de solidaridad en los 94.5 de Radio Tau Gas Mix. Así que, amigos oyentes, esperamos su colaboración.

0: Tarde con 53 minutos, continuamos en esta cruzada de solidaridad. Agradecer a toda la población por permitirnos ingresar a sus hogares y lo hacemos con el único propósito de poder el día de hoy sumarnos y pedirte tu colaboración en favor de Brian Luján Sánchez, joven de 27 años, pues quien está pasando momentos complicados, difíciles en la ciudad de Trujillo, ya que se encuentra privado de su libertad. Su madre, la señora Esmilda, viene realizando diversas actividades económicas en Trujillo y con el único propósito de poder recaudar los medios económicos necesarios para poder seguir este proceso. Brian, los que lo hemos conocido, pues un joven o un niño en esa época tranquilo, pues ya estamos viendo también pues que los compañeros de promoción ya se están haciendo presente, ya estaremos dando lectura. De igual manera también quisiera pedir la colaboración a los alumnos de la promoción de Andy, quienes veo que radican en nuestro pueblo de Quirubilca o de repente en otros lugares. Apoyemos el día de hoy a la familia Luján Sánchez. Ellos necesitan con urgencia recaudar los medios económicos para solventar estos gastos excesivos y costosos que demanda todo este proceso. Te invitamos el día de hoy a unirte, ya que como seres humanos, como personas, tenemos que ser solidarios. Tenemos que unirnos y estrecharnos la mano cuando alguien nos necesita, sobre todo cuando es nuestro vecino, cuando es nuestro amigo, nuestro paisano. Es cierto que no estamos libres, la verdad, nadie, porque estamos en este mundo viviendo situaciones complicadas y tenemos hijos, tenemos hermanos, tenemos familiares que les puede pasar mañana lo mismo. Y si nosotros el día de hoy nos ponemos una mano al corazón y decimos voy a apoyar, tendremos también el respaldo de la población de Quirubilca. Quisiéramos que te unas a esta cruzada. El pueblo de Quirubilca siempre ha sido y es solidario. Tenemos amigos de las tiendas comerciales, las farmacias, amigos de repente que trabajan ahora en la minería, te solicitamos tu colaboración. No importa la cantidad, lo importante es dar de voluntad y de sol a sol iremos sumando y poder apoyar a la señora Esmilda. Igualmente también, como dijo la señora Esperanza, pues tener fe en Dios, hacer nuestra oración a Él, porque Él ve y escucha todo y es quien pues es el hacedor de todas las cosas. Tengamos fe, tengamos esperanza, que Brian pronto estará una vez más pues gozando de su libertad, pero para eso necesita la colaboración, el apoyo de toda la población de Quirubilca. Hago llamado especialmente a aquellos padres integrantes de la promoción de Brian, cuyo profesor fue el profesor Enrique, y nos están escuchando. Vengamos a apoyar a la señora Esmilda.
1: Seis con 57 minutos, ya estamos culminando la primera hora de este paseo de cruzada de solidaridad. Estamos hasta las 8 de la noche. Muy bien, 6:57, amigos oyentes, 6:57. Apoyemos a Brian Luján Sánchez.
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0: Bueno, amigos oyentes, así mismo también se va a dar lectura a las personas que, bueno, están colaborando. Vamos a agradecer su buen corazón, su acto de solidaridad el día de hoy a favor de Brian Luján Sánchez.
1: Muy bien, agradecer pues a la familia Aguilar Burgos del barrio Leoncio Prado, parte baja, 50 soles. A la señora Esperanza Aguilar, 20 nuevos soles. A nuestra amiga la señorita Lisbeth Aguilar Reyes, promoción pues de Brian, 100 nuevos soles. De igual manera, también a Aldair López Aranda, también integrante de la promoción de Brian, 100 nuevos soles. Asimismo, al comedor Soy la Victoria y a Pío, 100 nuevos soles. A nuestro amigo Jack Díaz, del restaurante El Buen Sabor, 80 nuevos soles. Son las personas pues que hasta el momento se están haciendo presente con su colaboración y seguimos haciendo la invitación a todos nuestros radioescuchas, radio oyente, para que el día de hoy se sumen en esta cruzada de solidaridad en beneficio pues de la familia Luján Sánchez, ya que uno de sus miembros, pues como es Brian, se encuentra pasando situaciones complicadas con respecto a su libertad en la ciudad de Trujillo y necesitamos pues la colaboración de todos para poder cubrir parte de los gastos que va a necesitar todo este proceso. Entonces, estimados moradores, hago también la invitación siempre a los niños de las diferentes instituciones educativas, a los adolescentes, a los jóvenes, siempre se han hecho presente y el día de hoy lo estamos esperando. Estaremos pues hasta las 8 de la noche en esta cruzada. Ven y demostremos que Quirúilque es un pueblo diferente, que está con sus moradores en las buenas y en las malas, porque todos hacemos un solo puño y todos pues somos solidarios en nuestro pueblo de Quirúilque.
2: Esta es la hora, 7:01.
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